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1: Y ahora sí, agárrese, pelado, porque ya son las 6 de la tarde y aquí comenzamos Rock en Exa, pura música continua, así como les gusta, una tras otra, vámonos, recios. Oye, y vamos a comenzar con una canción de Jamiroquai que se llama Virtual Insanity, que para los fans de Jamiroquai se va a presentar este próximo 25 de septiembre en la Arena Guadalajara. Y trucha, pónganse bien al tiro porque la venta de boletos empieza el 15 de mayo, ya en 3 días comienza la venta de boletos. Si tú ya sabes cuál es la agencia que va a traer el tour, pásame el dato porque yo también quiero irme para allá. Vamos a escuchar esto de Jamiroquai, se llama Virtual Insanity y esto es Rock en Exa.

la están rompiendo desde hace años. Pero, ¿qué es lo que estás escuchando de fondo en este momento? Es nada más y nada menos que Porter, esta banda tapatía que nació en el 2004, al igual que es el mismo año en el que lanzaron esta rolita que es un himno. Tantas que le he dedicado yo a esta canción. Lágrimas, lágrimas, no se me confundan, esto es Rock en Exa.

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1: 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La temperatura exacta es 26 grados.

Continuamos en Rock en Exa y estamos escuchando el intro de una de las canciones con las cuales varios hemos llorado. No hace falta decir nada más, tú sabes qué canción está sonando. Y tú sabes de quién estoy hablando. Sí, tú que me estás escuchando. Ya no estamos juntos. Ah, no se crean, yo ya ando bien, bien. Yo ya fui el psicólogo. Esto es Café Tacuba con Celso Piña, aunque no sea conmigo.

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0: El día de hoy ya te la sabes, puedes participar por tu Combo Breaker a través de mi WhatsAppito 122-6351.
1: Oye, Alex, ¿pero en qué consiste el martes interestelar del buzón de quejas?

yo te voy a poder premiar. Te voy a poder premiar con un combo breaker, que es pase doble para Cinepolis Plus Espacio, más un kilo de fajitas en la cantina de antaño o más discada en la cantina del Mal del Puerco. Tú decides, solamente te tienes que quejar aquí conmigo. Vámonos en todas partes. 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

escuchando. Ahí te va. Si tú eres nuevo en este formato de Ponte al Tiro del Buzón de Quexas, los martes yo me abro. Me abro para ti. Para que tú entres, penetres en los oídos de los radioescuchas y mandes una queja. Quéjate de lo que quieras, de lo que sea, en absoluto, en verdad. Si te fue mal en el trabajo, en el día, en el carro, en el tráfico, con la pareja, expareja, amigo, familiar, hijo, primo, algún servicio de gobierno, algún servicio particular, lo que sea, lo que sea. Por ejemplo, ya ves que ahorita andamos batallando con lo del agua. Manden sus quejas y en una de esas andan batallando con el agua, ¿no? Pues bueno, tú me mandas la queja de lo que quieras y con eso ya estás participando por un combo breaker. ¿Qué te puedes llevar? Pase doble para Cinépolis Plaza Espacio, más fajitas en la cantina de antaño o discada en la cantina del Mal del Puerco. Tú decides cómo quieres tu combo breaker y lo mandas a través del 449-122-6351. Así está, así de fácil y sencillo. De hecho, ya estamos recibiendo algunas quejas. Muchas gracias por participar. Y ahí te va la noticia del día de hoy. Tú seguramente ubicas a Ben Affleck y a Matt Damon. Estos güeyes tienen muchas películas en las que participan juntitos. Ellos dos se quieren y se dan así sus besitos. No, no es cierto. Son muy compas, son muy amigos. Ben Affleck lo ubicarás porque es el güey que ha ido, va y viene y se casa y se divorcia de Jennifer López. Y Matt Damon es, pues, su compa. El compa de Ben Affleck, o sea, no, es muy, muy famoso. También tiene varias películas que en este momento lo único que recuerdo es Misión Rescate a Marte, algo por el estilo. Muy buen libro, pero bueno, sucede que estos güeyes sacaron una película que se llama The Rip, ¿va? Esta se estrenó en enero del 2026 y dos policías de Miami-Dade demandaron en una corte federal de Florida, porque ya ves que allá puedes demandar por cualquier estupidez, pero también por cosas que valen la pena. Pues bueno, este a mí se me hace una estupidez. Sinceramente se me hace una de esas donde decidieron los polis, vieron como que el vacío legal y dicen, güey, ya me harté de trabajar de policía, ya estoy hasta su madre, güey. O sea, aquí está bien aburrido. Pues bueno, demandaron en la Corte Federal de Florida a Artist Equity, productora de Ben Affleck,

escritos al inspirarse en una redada real del 2016 donde se hallaron casi 22 millones de dolarucos en una pared falsa en Miami Lakes. Ah, güey, yo no sabía eso. Oye, acá de español, no. De españoles, de tiempos de la revolución, ¿no? Que se acuerdan que por ahí se dice que en las casas antiguas todavía hay mucho oro entre las paredes porque lo escondían para evitar que se los robaran. Pues bueno, el detective principal del caso real, Jonathan Santana, rechazó la representación cuando se hablaba de un drip. Se habla de robar algo. Nosotros nunca robamos un dólar. Es decir, supongo que la película va de un poquito de esto, ¿no? Ahí te va. La película sigue a policías que descubren una gran suma de dinero inspirada en esta redada oficial. Y la demanda sostiene que el filme añadió escenas ficticias de robo. ¡Pues de eso trata, idiotas! Estúpidos policías. O sea, no todos. Estúpidos policías de Miami. Obviamente no es un documental, güey. Por eso le ponen basada en hechos reales. Cuando le ponen basada es porque no es tal cual. Le tienen que meter algo de drama. Le tienen que meter un giro que le haga interesante. Porque la historia a veces no tiene los giros que necesita Hollywood para entretenernos y tenernos ahí como idiotas dándole nuestro dinero. Pues bueno, este caso abre un debate sobre los límites entre la dramatización y daño reputacional cuando una ficción criminal se promociona como inspirada en hechos reales. Pero es que eso es inspirada en hechos reales. Hay una dramatización. De hecho, normalmente este tipo de películas te ponen que algunas escenas o alguna parte de la historia, pues precisamente fue modificada o fue dramatizada, pues para que esté más chido y ya. Güey, yo creo que el que nada debe, nada teme. Estos güeyes, a mí, llámame loco, pero si quieren demandar es como para taparle el sol con un dedo. Es como, no, nosotros no nos robamos nada, no. Oye, sí, pero ¿por qué traes dientes de oro? Es que se me cayeron, me caí, me tropecé y había oro y se me quedaron en lugar de sus dientes, pero eso es normal. Oye, ¿y ese carro lujoso? Nah, pues es que haz de cuenta que me gané la lotería y ya. A ver, no pasa nada, o sea, que los retraten de corruptos, güey. Si no eres corrupto, pues qué chido y punto. Si eres corrupto, preocúpate, así como yo lo he dicho aquí en el programa. Ya ven que yo le tiro mucho a los polacos, a los políticos en general. Les digo, güey, si a ti te queda el saquito de que haces tranzas, de que eres corrupto, de que eres una basura, póntelo, güey. Póntelo, yo no estoy diciendo alguno en específico. Sabemos que hay nombres, por ejemplo, ahorita el imbécil de Rochamoya, ¿no? Si no me falla la memoria, el candidato. No, el gobernador que pidió hasta licencia, que al principio dijo: nah, no soy culpable, no es cierto. Todos los Estados Unidos son acusaciones falsas. Corte A, pidió licencia y dime ahorita dónde está el hijo desgraciado de la Chet. Quién sabe. Eso es a lo que voy, güey. O sea, si no tienes problemas, si realmente no eres así, güey, hasta aprovecha la situación, habla con la productora y diles, güey, invítame a la peli, yo participé en el caso, como sea. Pero bueno, ahí tienen dos polis buscando una manera más de hacer una demanda, de hacer dinero, porque los gringos, si algo saben hacer, es demandar en cosas estúpidas. ¿Y saben qué? Las terminan ganando la mayoría de las ocasiones. Así que estaremos atentos a este caso. No, Alex, la verdad es que no le vamos a dar seguimiento. Efectivamente, no le daremos ningún seguimiento. Pero bueno, pues ahí tienen una demanda absurda. The Rip, habrá que verla. Matt Damon y Ben Affleck, no sé si ya se estrenó. El tráiler se estrenó en enero del 2026, por lo cual quiero suponer que esta película va a salir probablemente a lo largo de este año. Si alguien tiene el número o el contacto de estos policías, díganles que manden un WhatsApp al 449-122-6351 y manden su queja precisamente así de: no, Alex, es que en verdad yo no estoy muy de acuerdo con lo que están haciendo porque yo no soy por nada corrupto. No, yo soy muy limpio policía. Yo jamás drogo ni robo. Y ya estarían participando por un mamastrófico combo breaker. Imagínense que se ganan el pase doble para Cinépolis y podrían ir a ver la película donde los retratan como puercos. Estaría bastante sabroso. Participa y manda tu queja. Tú también te puedes llevar tu combo breaker. En todas partes, ponte Exa.

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1: ¡Ey, ey, ey! ¡Qué tranza, bandita! Regresamos a Ponte el Tiro, como no, con el Quemadero, donde yo me desahogo ya.

pero no tanto como estos imbéciles. Oiga, bendita, sigo recibiendo mensajes. Muchas gracias a todos ellos que están, a todos aquellos, perdón, aquellas y aquellos que están mandando su mensajito, ya sea por audio o mensaje escrito, quejándose de la vida en general. Gracias, miren, les mando un besote. Es más, mira, agáchense. Ándale, cómo no. Agáchate otra vez. Ándale. Oigan, llegó el momento de El Quemadero. Ya saben que esta sección es en colaboración con Deudores Alimentarios Aguascalientes. A ver, que no se malentienda, que colaboro con los deudores alimentarios. Nah, ahí te va, nene, a lo que me refiero. A lo que me refiero es a lo siguiente. Si tú te vas a Facebook, nene, y te metes a Deudores Alimentarios Aguascalientes, podrás encontrar un colectivo donde exponen estos tipos de casos, donde precisamente le puede ver la jeta a estos idiotas, bueno, para nada, poco huevos, ¿va? Deudores Alimentarios Aguascalientes, así están en Facebook. Y el día de hoy hablaremos de ese güey. Se llama Jordan. Güey, si te llamas Jordan y no antes del Jordan no hay un Michael, perdóname, pero qué pena. Perdón que me burle de tu nombre, Jordan. Discúlpame, Jordan. En tu caso lo hago porque eres un deudor alimentario y un imbécil. En tu caso en específico, Jordan ese güey. Bueno, pues, Jordan, ¿qué sigue? Pippen, ¿qué sigue? Kobe Bryant. Bueno, Bryant sí hay muchos, ¿verdad? Bueno, ahí te va. Este imbécil tiene dos menores, uno en abandono desde el nacimiento. Nunca, pero nunca ha sido responsable al 100% de su primer menor. No me sorprende, te voy a ser bien honesto aquí, aplicaría todos los prejuicios que he generado en la perra vida. Y en cuanto un güey se presente conmigo como Jordan, diría, mira güey, este güey no va a pagar pensión, seguramente es alcohólico y en una de esas me va a robar mi cartera. Es más, me atrevo a aseverar una cuarta, probablemente le va a la América. No tengo pruebas, pero tampoco perras dudas. Tiene 2 años desaparecido sin dar pensión ni visitarlo. A sus familiares les dice que la madre del menor nunca quiere prestárselo, que no contesta llamadas. Perro, pues hazte responsable también de la parte económica. Aunque la madre de su menor no sabe ni su número de teléfono ni siquiera dónde contactarlo, lamentablemente. ¿Sabes qué? Ah, bueno, expediente 266, diagonal 2017. Primero, de lo familiar. Es que imagínate que te llamas Jordan. Pues te da vergüenza, ¿no? Te da vergüenza y te escondes. Dices, nah, qué pena, es que me llamo Jordan y no me llamo Michael también. Pues bueno, y llegó el momento de hablar de Luis Benjamín. Luis Benjamín, este idiota también, tiene un menor en abandono desde hace casi 10 años ya. Rayos, güey, te perdiste de los mejores años. Bueno, al divorciarse, parece que también lo hizo de su menor, el idiota. Se acordó días para convivencia y la cantidad, o sea, no se acordó este güey. Se llegó a un acuerdo, banda, no se vayan a confundir así de, pues si sí se acordó del menor, ¿cuál es el problema, Alex? No, se acordó, se llegó a un acuerdo, ¿va? Se llegó a un acuerdo días para convivencia y la cantidad de pensión alimenticia y nunca más apareció. Este imbécil, es que si lo ven es un güey de 40 y tantos, 50 años, es solapado por su madre. Señora, no sea así. No, nomás porque le regaló unas pinches flores este domingo pasado, ya me anda solapando aquí este pinche balagardo. Pues bueno, durante 8 años cometió lamentablemente violencia física, emocional y sexual. Tiene antecedentes en el C4. Es decir, entonces es un cobarde en todos los sentidos, mi queridísimo, mi no nada queridísimo Luis Benjamín. Vas y chingas a mil, eres un asco de persona, güey. Ojalá la justicia se pueda aplicar y tengan que hacerte lo que te tengan que hacer si se comprueba esto de la violencia física y sexual y emocional y de la pensión que debes, te tengas que hacer responsable. Y la pendeja de tu mamá, perdóname, porque eso es al solaparte, también pague lo que tenga que pagar y ya no tenga quien le regale flores, que te quiten tanto dinero de pensión que no tengas para regalarle flores a tu madre. ¿Cómo ves, güey? ¿Cómo ves? Y si no te parece, aquí estoy en Radio Universal. Expediente 1371, diagonal 2022, primero de lo familiar. Así que tienen los cobardes, pocos huevos, mal nacidos, mal paridos, idiotas, buenos para nadas, Jordan. Jordan. Pobre imbécil. Y Luis Benjamín son los deudores alimenticios y padres abandónicos del día de hoy. Les recuerdo que se pueden ir a Deudores Aguascalientes. No.
Deudores Alimentarios Aguascalientes, así los encuentran en Facebook, y ahí pueden ver las fotos de estas finísimas personas, de estos distinguidos caballeros de esta sociedad. Por eso me gusta esta sección, me libero y bueno, espero que de algo sirva y se puedan encontrar a cualquiera de estos dos inútiles. Tú, por lo pronto, sígueme mandando tu queja, ya te sabes mi WhatsAppito, ya lo conoces, todo el mundo lo conoce, 122-6351. El día de hoy quiero que me mandes una queja de lo que sea y con eso participas por tu Coco Combo Breaker. Vámonos en todas partes. 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
1: ¡Ey, ey, ey! ¡Qué tranza, bandita hidrocachonda! Regresamos al segundo bloque de Ponte al Tiro, donde llegó el momento de escuchar y leer todas sus quejas que mandaron a través de mi WhatsAppito. Tengo miedo. Ya saben que la verdad yo no escucho las quejas completas, nada más como que le doy play tantito para ver de qué va. Y así que en algunas escuché que se iban a quejar de mí. Ni pedo, hay que soltarla como va. Lo peor que puede pasar es que me digan mis verdades. Así que en este momento le puchamos play.
2: Buenas noches, yo escucho Exa 97.3. Saludos, Alex. Saludos. Y yo me quejo de los partidos de fútbol. De la Liga MX, que ya son exclusivos a algunos partidos de las plataformas, por ejemplo Chivas, que ya está en Prime Video, y pues se me hace mal, porque pues los aficionados pues deben de verlo por televisión abierta, no tienen que pagar algo o tener alguna plataforma para que puedan ver los partidos. Saludos y buenas noches.
1: Saludos y buenas noches. Hola. Oye, a ver, de tiempo, si me detengo en esto un poquito, digo, mira, tú que eres muy fan del fútbol, se tiene que decir, lamentablemente se sabe que el fútbol en México es un perro negociazo, por eso es tan mediocre el nivel de fútbol mexicano, se sabe, la selección es un asco y lo demás es un negocio. Entonces a la Femex Food lamentablemente pareciera que lo que menos le importa es quien le genera ese dinero, que son los aficionados. Y sí, de acuerdo contigo, lamentable que ya estén plataformas y que tengas que pagar por eso, debería de ser de manera gratuita, pero bueno, ni modote.
3: Hola, Alex.
1: ¿Qué onda?
3: Buenas tardes. Ahí me chocan los que para cambiarse de carril no ponen las direccionales y todavía se meten así como
1: a la bravota.
3: Muy cerdos, dice, güey.
1: Muy cerdos.
3: Espérate.
1: Oye, sí, la neta, a ver, un pequeño paréntesis también, güey. Es que luego también está la raza que pones las intermitentes y como que les estás avisando y entonces le aceleran los partidos. ¡Ah, no voy a dejar que se meta! Banda, mejor cultura vial para todos, por favor, Sote, pero estoy de acuerdo contigo, carnal.
4: Yo me quiero quejar de ti, que no.
1: Híjole, era esta. A ver, otra vez desde el principio.
4: Yo me quiero quejar de ti, que no contestaste ni una del intento que hice para Paulo Londra.
1: ¡Ah!
4: Pero no te creas, me quiero quejar de el desmadre que hubo en Altaria, que estuvieron arreglando la lateral porque se pasan, wey, las combis.
1: Sí.
4: En el Día de la Madre, no, pues imagínate.
1: Qué desmadre el Día de la Madre.
4: Maldito tráfico de ahí.
1: Oye, sí, ahí te va, creo yo, según yo, esa reparación está haciendo el mismo centro comercial, porque creo que esa lateral como que les compete a ellos, porque he pasado y yo no he visto como que señalamiento o señalética de municipio o de gobierno, algo por el estilo, y la neta ya se tardaron un buen para arreglar una lateral, que es muy poquito, pero estoy de acuerdo contigo, ese tipo de obras en estos días en específico nos dan en la madre.
5: Hoy sí me voy a quejar. Lo traigo atorado, Alex. Me quiero quejar de los mendigos que traen sus bicis o patines eléctricos y andan circulando por las avenidas principales hasta por Segundo Anillo.
1: Sí.
5: Y no traen ni las más mínimas medidas de seguridad, ni una mendiga lucecita. Los atropellan y luego el que tiene la culpa es el del coche.
1: Sí, la neta es que estoy de acuerdo. A ver, los scooters, justo hace poquito hablaba, no sé si fue contigo, que te dije, es que aquí está el Iron en cabina, ya regresó. Le dije, güey, esas madres, esos scooters, los tienen que regular porque la neta ya están empezando a ser un peligro para peatones. ¿Por qué? Porque van más rápido que los peatones y obviamente tienen desventaja los peatones. También un peligro para los vehículos, porque obviamente tú como vehículo, si ves una de esas madres, pues tratas de esquivarlo y puedes provocar un accidente. Y también para las bicis, porque a final de cuentas, pues no deben de ir en la ciclovía. O no lo sé, si tienen que ir en la ciclovía, en las pocas que hay, porque también están de la chingada, pues al menos deberían de respetarlas. Pero yo también creo que esos en específico los deberían de regular y también deberían de tener pues una mejor conducta vial. Hola, yo me quejo de la gente que maneja y no usa las direccionales y todavía te la hacen de emoción. Sí, güey, sí, porque es todavía de, ay, ¿qué, güey? Sí me metí, güey, bien.
6: Buenas noches, mis amigos de Exa.
1: ¿Qué tal, hermano?
6: Vámonos a descansar.
1: Vámonos, se terminó,
6: pues, la jornada laboral.
1: Descansa, carnalito, un abrazo.
6: Vámonos a descansar. Una pregunta, Alex.
1: Una respuesta.
6: Oye, ¿por qué nada más exhibes a las mujeres, a los hombres, y ¿Por qué no exiges también a las mujeres?
1: Ahí te va. Mándenme los casos de mujeres, hermano. Yo lo he dicho aquí siempre. Es más, he dicho que hasta si un día sale mi nombre, lo voy a decir, así como de repente llegan quejas acá. La cuestión es que no me mandan, hermano. Mándenlos. Este espacio está abierto para todos. Si tú conoces y tienes el caso de uno, güey, el espacio está abierto para ti, carnalito. Sabes que así es. Te mando un abrazote, güey. ¿Y por acá qué dicen?
7: Hola, Alex. Buenas noches. Voy a quejarme arduamente. Quejas de ti. Voy a quejarme porque desde toda la semana pasada te estuve diciendo que el 9 de mayo era mi cumpleaños y no me mandaste ni un perro saludo. El 10 de mayo tampoco me mandaste un saludo por el Día de las Mamis y hoy muy seguramente tampoco me vas a mandar saludo y hoy es el Día de la Enfermera, ahí te encargo. Y si ni un perro saludo me mandas, deja que me quejo de ti por eso y también me quejo porque no me regalas nada, nadota.
1: Ándele, queríamos un de quejas. Te mando un pinche besote, perdóname. No, la semana pasada, la neta, sí anduve vuelto loco, pero espero que te la hayas pasado espectacularmente en tu cumpleaños. Te mando un abrazote, feliz Día de las Madres también, espero que la hayas pasado muy chido. Y no sabía que, no, también no sé, el Día del Comunicólogo, ¿no? Y el Día de la Enfermera, entonces, muchas felicidades, pásala chingoncísimo. Te mando un beso, un abrazote, una felicitación, y ya tienes por tu combo breaker, porque sí me pasé de lanza. Pero ahí está el perro saludo, cómo no. Hay un último.
8: Hola, yo me quiero quejar de que están construyendo un puente peatonal desde hace meses por la clínica 9 y tercer anillo y tienen un desmadre. Siempre que paso hay un

que dan un chingo de vueltas las personas en silla de ruedas, o no sé si voy a tener elevador. Muchísimas gracias por todas sus quejas y mi estimadísima enfermera, te pido una disculpa. Y ya tienes tu combo breaker, espero que le hayas pasado espectacular. Te quiero mucho, a todos los ponedores, a toda la bandita que mandó su mensaje. Gracias, gracias, me encanta leerlos y escucharlos. Vámonos en todas partes, ponte Exa.

0: 9:30.
1: 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La temperatura exacta es 22 grados.
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Bandita preciosa, dorada, sabrosa, chiquitas, ¿cómo están? Oigan, gracias a toda la gente que estuvo participando a través del WhatsAppito y mandaron su queja. Ya me comuniqué con las personas ganadoras del Combo Breaker. En verdad, gracias por participar, como siempre, por escuchar estas dos horas de Ponte al Tiro. Se les ama, se les quiere, se les adora, en verdad, porque se los he dicho muchas veces y no me voy a cansar de decírselos. Esto es gracias a ustedes y por ustedes, bandita. Gracias también a toda la gente que estuvo ahí en la feria siguiéndonos y cotorreando. Oigan, por cierto, si tú eres amante del stand-up en general, si te gusta toda la comedia y no has visto a todos tus comediantes favoritos, ¿qué crees? Este viernes 15 de mayo, nos vemos ahí en el Ormi Bar, porque viene el Chaparro Salazar. El Chaparro Salazar tiene varios proyectos ahí de comedia en los que ha participado con el Cojo Feliz, con el Tío Robert, con Lalo de Villar, actualmente con Villita. ¿Villita quién es? Lo vas a ubicar porque si ya viste La Oficina, ahí sale Villita, en el personaje este que es el Anif de la Ref, efectivamente, el Lamebotas de Jero. Bueno, Chaparro Salazar ha participado con todos esos güeyes, tiene varios proyectos interesantes, hace también stand-up y estará presente el viernes 15 de mayo. Viernes 15 de mayo en el Ormi Bar. Si te interesa, mándame un DM, mándame un mensajito a mí directamente y te digo qué show, porque hay promo, tengo promo para ti, así que si te gusta el stand-up, ahí nos vemos, porque yo también voy a estar ahí cotorreando, ¿va? Y pues nada, dicho esto, ahora sí me tengo que despedir, no sin antes recordarte que esta semana vamos a cerrar con Michael Jackson. ¡Alejen a los niños de mí! ¡No es cierto! Ya se aclaró que eso no era cierto, dicho por muchas declaraciones y confesiones. Lamentablemente él no lo tocó verlo en vida, pero bueno, el día de hoy escucharemos un clásico. Es que, a ver, cualquier canción que yo te diga de Michael Jackson es un clásico. Esta se llama Bad, del mismo disco precisamente que se llama Bad. Espero que la disfrutes mucho, obviamente la vas a ubicar ahorita que la ponga. Y pues nada, me tengo que despedir, ya te la sabes, yo soy Alex Flores, y aquel güey que quién sabe dónde ande, pero le mandamos un besote y un abrazo, aquel güey, aquel ser precioso, hermoso, mezclilla, luz, oscuridad, leche materna, chicharrón de cerdo, tortugas, apareándose, colchones, pisco, cibercirujas de dos peludos y te llompo el cuyo, es DJ Garrapuchín, porque en este momento no vamos a profanar su memoria, ya que está descansando y se merece este descanso. Como no, ya lo sabes, la magia es para pendejos. 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

0: 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La temperatura exacta es 22 grados. 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

dependen de estos jardineros con alas para reproducirse. Imagínalo, un árbol que nace en la selva de Chiapas puede crecer en un pastizal de Sonora. Todo gracias a que un ave se comió su fruto. Y no estamos hablando de distancias cortas. Las aves migratorias pueden transportar semillas más de 300 kilómetros, incluso entre continentes. Cruzan océanos con semillas adheridas al plumaje o en su sistema digestivo, colonizando islas remotas que jamás tendrían vegetación sin ellas. Las aves residentes y migratorias trabajan en equipo. Las locales, que viven todo el año en el mismo lugar, mantienen un flujo constante de semillas, regenerando la vegetación cercana. Mientras tanto, las migratorias actúan como mensajeras en

Pero esto no es casualidad. Es una alianza evolutiva de millones de años. Las plantas desarrollaron frutos jugosos y coloridos como pago por el servicio de taxi. Las aves obtienen nutrientes de la pulpa. Y las semillas viajan gratis en su sistema digestivo, hasta ser excretadas lejos del árbol madre. Pero el cambio climático está rompiendo este pacto milenario. Las aves migratorias

muchos bosques no pueden regenerarse. ¿Sabemos todo esto? Antes se capturaban aves con redes de niebla para analizar sus heces, pero ahora usamos códigos de barras de ADN. Analizamos pequeños restos genéticos en sus heces y listo. Sabemos exactamente qué semillas transportó cada ave. Ciencia molecular al servicio de la conservación. Entonces, cada ave que ves no es solo un animal bonito que canta. Es arquitecta de bosques, sembradora de carbono, conectora de ecosistemas. Su desaparición implicaría la pérdida de miles de interacciones ecológicas que sostienen la vida en los trópicos. Conservar aves es conservar bosques, es proteger el almacenamiento de carbono, es garantizar que las plantas puedan adaptarse al cambio climático buscando nuevos hábitats. Porque sin aves sembradoras, los árboles no pueden cruzar montañas, ni ríos, ni campos. Se quedan inmóviles, esperando un vuelo que quizás nunca llegue.

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2: Hoy,
3: Revista del Consumidor.
4: ¿Te has preguntado qué contienen los productos que consumes a diario? Conocer los ingredientes es el primer paso para elegir mejor.
5: Exacto. Por eso, una gran alternativa es preparar tus propios productos en casa.
4: Hoy te contaremos sobre las tecnologías domésticas. Una opción para cuidar tu salud y tu bolsillo al mismo tiempo.
5: Por eso, te enseñaremos a preparar una crema de cacahuate para toda la familia.
4: Presta atención y quédate con nosotras.
3: Revista del Consumidor.
5: Desde hace más de 4 décadas, en la Profeco brindamos opciones para elaborar productos útiles, seguros, económicos y con excelente calidad.
4: Se trata de las tecnologías domésticas, una pieza clave de nuestras actividades de educación para el consumo.
5: Con ingredientes que se encuentran fácilmente y procedimientos simples, buscamos que las infancias y las familias tengan alternativas para elaborar lo que necesitan a un menor costo, comparado con los precios que ofrece el mercado.
4: Todo este esfuerzo tiene el respaldo del Laboratorio Nacional de Protección al Consumidor, donde se encargan de validar cada receta.
5: Con la meta de cuidar el bolsillo de los hogares y ofrecer nuevas alternativas, la Profeco organiza talleres en toda la República a través de sus oficinas de defensa del consumidor.
4: Tan solo en 2025 se realizaron 10,983 talleres de tecnologías domésticas, logrando apoyar a 347,500 personas en todo el país.
5: Esta labor ayuda directamente al ahorro familiar, fomenta un consumo más consciente y desarrolla habilidades que impulsan la autonomía económica.
4: Incluso, estas tecnologías han servido para quienes desean emprender y generar algo de dinero extra. Bajo este modelo hemos hecho, por ejemplo, limpiador de piso, pasta dental, gel para el cabello, protector solar y productos de confitería y panificación.
5: Hoy toca el turno de la crema de cacahuate.
4: ¡Comenzamos!
5: Con pocos ingredientes podemos hacer algo muy rico. Prueba de ello es que para hacer crema de cacahuate necesitaremos solamente
4: una taza de cacahuates pelados sin sal, una cucharada de piloncillo molido y una cucharadita de extracto de vainilla.
5: Seguro tienes en casa alguno de los ingredientes. De cualquier forma, se consiguen en el mercado más cercano.
4: De utensilios necesitaremos un procesador de alimentos o licuadora, taza medidora, cuchara sopera, cuchara cafetera, espátula de plástico y para envasar, un frasco de vidrio con tapa hermética.
5: Y esto me encanta, Nat. Una ventaja más de esta tecnología doméstica es que solo toma 30 minutos hacer la crema de cacahuate y en cambio se conserva por mucho tiempo. Su caducidad es de 1 año.
4: Pues manos a la obra. Para empezar, molemos los cacahuates en el procesador de alimentos hasta formar una pasta. Es importante que lo hagamos en intervalos cortos y al mismo tiempo ir reduciendo la velocidad mientras se va moliendo. Ya que tengamos la pasta de cacahuate y sin apagar el procesador, agregamos el piloncillo y la vainilla.
5: Mientras integramos todo muy bien, quiero comentarles que la crema de cacahuate es rica en proteína vegetal, tiene grasas saludables y mucha fibra.
4: Volviendo a la receta, hemos seguido mezclando en el procesador. Continuamos hasta obtener una crema suave y homogénea.
5: ¡Ojo! Si queda muy seca, podemos agregar media cucharadita de aceite vegetal. Se va agregando poco a poco en el procesador para que se incorpore correctamente.
4: Ahora, a envasar. Con ayuda de la espátula, vertemos la crema de cacahuate en el frasco de vidrio y lo etiquetamos con la fecha de elaboración y caducidad.
5: Esto es primordial para que luego no estemos comiendo algo ya caducado que nos pueda hacer daño. Finalmente, recuerda que hay que mantenerla en refrigeración.
4: Además, toma en cuenta que si con el tiempo percibes un aroma rancio, debes desecharla de inmediato, independientemente de la fecha de caducidad.
5: Da ese paso hacia un consumo informado e inteligente y anímate a elaborar esta tecnología doméstica.
4: No olviden que pueden ver más procedimientos de diferentes tecnologías en el canal de YouTube Profeco TV.
5: ¡Hasta la próxima!
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1: Muy buenos días, Mañanexos. ¿Cómo están?
0: ¿Qué? ¿No?
1: ¿Qué? ¿No?
0: Pensé que estaba hablando muy fuerte.
1: ¿Hoy qué es? ¿Miércoles?
0: Miércoles, principio de semana.
1: No, ni te cases ni te embarques.
0: Es martes.
1: Sí. ¿El miércoles qué es?
0: Mitad de semana. Ombliguito de semana.
1: Ombliguito de semana, sí, no. No tiene un. A ver, el martes es ni te cases ni te embarques. Y todos los demás ya no tienen esta
0: ya
1: frase.
0: Ya no pasa,
1: ¿verdad?
0: Nada, sí, ya está.
1: Sí, te puedes casar y embarcar,
0: y
1: además.
0: Sí.
1: Y por embarcar entendemos que es embarazarte, ¿verdad? ¿O qué?
0: Ah, pensé que era subirse a un barco.
1: Ajá, es que es eso, ¿no? Embarcar.
0: Sí.
1: Ahí me voy, en una barca.
0: En una barca.
1: En una barca.
0: Saludos para todos nuestros amigos los cubanos, ¿eh?
1: ¿Eh?
0: ¿Eh?
1: A los que llegan.
0: A los que llegan.
1: Sí. Oye, sí, qué fea situación.
0: No, sí, la verdad.
1: Está horrible esa situación. Pero bueno, sí, oigan.
0: Nubladito, qué rico.
1: Derroquen ahí a. ¿Quién está ahorita? ¿Cuál es el Castro que está en Cuba?
0: No sé, amigo, la verdad.
1: Pero ya derróquenlo, ¿no? De alguna u otra manera a todos los dictadores del mundo, asquerosos cerdos.
0: Ya sé, amigo.
1: Sí, sí, sí. Pero bueno, ¿de qué va el programa el día de hoy?
0: No sé, te toca a ti, amor.
1: Oye, es que aquí no sé, es que déjame decirte, ya traigo iPhone y en el iPhone no sé dónde ver el clima.
0: Ay, mira,
1: ustedes
0: tan
1: me podrían decir dónde se puede ver.
0: Sonso.
1: ¿Sí?
0: Pues pícale, vamos a ver.

0: La verdad es que no traigo iPhone, estoy utilizando el de cabina y no encontré el perro clima. Pero la mínima será de 14 grados con una máxima de 30. Ya bajó poquito la temperatura, ajá, gracias a que ayer y antier ya estuvo nubladito y se agradece.
1: Es el chipi chipi.
0: Sí, la, ¿qué se escucha?
1: No sé, alguien está gritando.
0: Como tamales, ¿no? Yo escuché como...
1: No, pues ya ves los de la mejor, güey, están medio loquitos.
0: ¿Es mi cerebro?
1: No. Oye, amigo, te tengo que decir algo.
0: Sí.
1: Resulta que a mí me agarraron de carreta horriblemente por tu culpa.
0: ¿Por qué?
1: El día de antier que estuvo lloviendo porque entonces dejó ese olorcito a tierra mojada, ¿verdad?
0: Ah, ya.
1: Y entonces yo le dije así de, ay, güey, qué rico huele, porque yo, güey, huele a...
0: ¿Petricor?
1: Ay, a petricor.
0: Ajá.
1: Güey, me dijo que yo estaba...
0: ¿Por qué?
1: Mamándome.
0: Pero pues eso,
1: que sí,
0: no,
1: se llama,
0: sí, claro.
1: Y me dijo, acabas de aprender esa palabra. Y yo, relativamente sí. ¿Quién te la enseñó? Alex Flores. Entonces, pues se cagó más de risa todavía,
0: sí,
1: esa persona.
0: Sí, sí.
1: Pero verdad que está bien dicho. ¿Qué,
0: está
1: qué
0: bien dicho,
1: que lo digamos?
0: Petricor. No, no, no, no, no. De hecho, ese olor también lo da el betabel cuando lo pones a cocer, porque se rompen las mismas moléculas que cuando cae agüita, y por eso el betabel cuando lo cocinas huele similar.
1: Eso ni siquiera se lo voy a decir. Pero bueno, ahí está el clima entonces el día de hoy.
0: ¿Quién te echó carreta? Háblale,
1: no,
0: ahorita.
1: No, sí le voy a hablar.
0: Márcale para decirle.
1: O verás.
0: Y letrado.
1: ¿Verdad? Sí. Y ya me dijo, gracias por enseñarme otra nueva palabra,
0: claro,
1: pero no la voy a usar. Y yo, bueno, tú sabrás.
0: Algún día vas a ver que... vas a ver que un día lo vas a sacar. ¡Chingo! ¡Madre! Si no, que lo vas a sacar. Pero
1: gracias,
0: bueno,
1: amigo.
0: Cambiamos de mood en este momento.
1: Sí.
0: Para la frase del día de hoy.
1: Sí.
0: Que lo merece. Púchale play.
2: Antes esperaba 9 meses para saber si un bebé era niño o niña. Hoy a los 25 años no se sabe si es hombre, mujer, un caballo, fan de BTS.
0: Factos.
1: Sí, es cierto. Sí, es cierto.
0: Yo no entiendo para qué gastan en la revelación de género.
1: Ajá.
0: Si de repente les podrían decir, nah, no, soy algo.
1: Soy algo.
0: Ajá, no, soy no binarie. Este, que no está mal, pero pues ¿para qué gastan? ¿Para qué le invierten? Mejor no gasten,
1: claro.
0: Si de todos modos al final de cuentas esa persona más grande va a decidir qué es lo que quiere ser y con qué se identifica.
1: Uh-huh.
0: No hagan gastos a lo estúpido.
1: Tienes toda la razón.
0: Ajá, pero
1: ni hagan fiesta así muy grande y no gasten tanto con los niños de un año, no se van a acordar.
0: Sí, no, salvo que quieran quedar bien.
1: Ah, bueno.
0: O quieran invitar a muchas mamases.
1: Ah, bueno.
0: Porque ustedes ya se divorciaron porque su matrimonio duró muy
1: Vámonos
0: poquito.
1: Vámonos con el cómo amanecimos.
0: Ah, ok. Y cambiamos de mood en este momento para el cómo amanecimos hoy. Oigan, ahí les va. Deportes que ustedes desaparecerían. ¿Qué dices? Nah, esa mamá, ¿para qué?
1: Ah,
0: ese que hay, yo creo que hay muchos deportes que la verdad yo desaparecería. Que digo, güey, la neta, qué aburrimiento. Así que participen 449-122-6351. Saquen todos los que se saben, todos los deportes que
1: okay.
0: se saben. A pesar de que Emily Rose se nos ofenda.
1: Sí, no importa.
0: ¿Va? Sí, no importa.
1: Perfecto.
0: Ajá,
1: ¿qué más? Hoy es miércoles y que toca, mi amor. Ay, conspirando.
0: Súper atentos, por favor.
1: Vámonos, y ahí ya iniciamos en todas partes.
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3: ¡Shke, güey! ¡Shke! ¡Shke! ¡Una, dos, tres! ¡Vieja lesbiana del mes! Bienvenidos a la nota vieja de La Mañanexa. Kimine, el día de hoy estaremos escuchando un chiquito papá que, ojo, próximamente estará acá en Aguascalientes. Como que le gustó el desmadre al caballero. Esperemos que le vaya bien en cuanto a ventas, porque cuando vino, vino gratis y atascó. O sea, llenó, fue uno de los conciertos que más gente tuvo el año pasado en la Feria Nacional de San Marcos. Iba a regresar, pero con boletaje. Y mira, mi Aguascalientes funciona distinto cuando le cobras. Pero bueno, estoy hablando nada más y nada menos que de Alejandro Sanz, que ya ni me acuerdo qué declaró, pero declaró lo siguiente.

0: cosas que cambié en mi vida. Aprendí una palabra mágica que es no, que tiene un poder increíble cuando la usas bien. Y porque sí ya sé decirlo. Entonces, aprendí a decir no, aprendí también a escucharme. Las cosas que no me apetecen, las cosas que no quiero hacer, no las voy a hacer. Y siempre voy a ser educado, siempre voy a ser correcto, pero voy a ser firme en mis decisiones y en lo que quiero y no quiero, ¿no?
1: Pues ahí está, sencillo, ¿no? Sí, de aprender a decir no cuesta trabajo, pero está chido.
2: Claro, y también creo que los que sabemos decir no, también la otra parte de cuando escuches un no, pues tampoco te lo sientas como tan a pecho, ¿no?
1: Exacto, sí, sí, pues efectivamente, pues... no, o sea, si te dicen no, siempre te van a decir que sí, no siempre vas a conseguir lo que quieres, así que aprendan a decir no, ¿entendieron? Eso, eso.
2: En todas partes, Texas.

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0: y el mundo está on fire. ¿Con qué amanecimos hoy?
1: ¡Vayan esos! Empezamos con el ¿cómo amanecimos hoy? A través del 122-6351. Tú puedes participar, te queremos leer y te queremos escuchar más tarde. Uh-huh. El día de hoy, deportes que tú desaparecerías, que dices, güey, la verdad que hueva, o no me gusta, o ni aporta, o lo que tú quieras. ¿Qué deportes, mi queridísima Sus, mandarías al cagajo?
2: Oye, pues ahora que fueron las Olimpiadas de invierno, ¿ah, esa pelotita que va muy lento y que derriba a otras como si fuera un boliche, pero...
1: ¿El curling?
2: Ah, okay. Ese.
1: Sí. ¿Sí?
2: ¿Te entretiene eso, mi amor? No, la verdad es que no.
1: Se hizo muy viral el este año en Instagram y había muchos videos.
2: Sí. Okay. La verdad, el golf y el pádel, pero porque me caga la gente.

0: Deporte de los que les llaman como deporte blanco, ¿no? Que tenis, que el golf, de estos que son como de varito. Y si la neta tú tomas la ruta 40 para ir a jugar pádel, no andes de mamador, perdóname.
1: Claro, perdóname. Claro.
0: O sea, cualquier persona puede practicar lo que quiera.
1: Sí.
0: Pero sí, el pádel sí también creo que es de cierto nivel para arriba.
1: ¿Tu amigo?
0: Yo, la tauromaquia es un deporte, ¿no? A final de cuentas, ¿se puede considerar un deporte? Bueno, la tauromaquia, la verdad es que, pese a lo que no les pueda calar a muchos aguascalentenses, la verdad es que yo lo desaparecería, no creo que aporte nada. No,
1: sí,
0: tampoco
1: razón.
0: Soy el doble moralista, así de, pobres toros. O sea, sí, pobres, pero pues, bien que me echo mi birre y así, ¿no? Simplemente, pues, creo que ¿para qué más crueldad en el mundo?
1: Ok.
0: Otro, perdóname, Emily Rose. ¿Qué pedo con las carreras de carros, güey? La neta.
1: También, ándale, sí.
0: ¿Qué gasto? Contaminación excesiva, ruido,
1: sí.
0: Sol, güey, gente mamadora.
1: Claro.
2: Ay, de bueno, güey, yo ando en el palco ahí, güey, yo saludé a Checo Pérez a lo lejos, güey.
0: Güey, cállate el hocico. O sea, la verdad es, se me hace ya muy pretencioso actualmente la Fórmula 1 y otras carreras en general. La neta es que no creo que aporten mucho.
1: Oye, amigo, ¿podríamos cederle el micrófono al chico de Exesport?
0: Pero solo si no empiezo a tirarme de, güey, pero es que...
1: Ah, no, solamente elimina
0: deportes. Que eliminarías, ¿eh?
1: Sí, no empieces tú también, ¿eh?
0: Ajá.
1: A ver.
3: Otro yéndonos pretencioso.
0: Ajá.
3: El polo.
0: Ah, sí, justo, también.
1: El polo
0: es el que es en caballitos.
3: Caballitos, sí.
0: Güey, sí, tienes toda la razón, qué hueva. Porque además es como... Es que, güey, es súper mamador. Porque es como...
3: Ese sí.
0: Pues sí, es como un tipo de fútbol, pero es de, güey, tengo para comprar un caballo.
3: Eso es como hockey.
0: Sí.
1: Ándale,
0: es como hockey. Ajá, pero es de, güey, pero voy en mi caballo que me costó $50,000.
2: Y tengo un equipo que puede entrenar sin caballo.
0: Sí. Y luego hay polo sin caballo también, güey, que se ven más estúpidos.
1: Sí,
0: perdón.
1: El
0: Quidditch. Que practican polo. El Quidditch, sí. No, pero
1: ¿cuál es ese, amigo?
0: De Harry Potter. Güey, ¿has visto Harry Potter o leído Harry Potter?
1: No, solo me quedé en la segunda.
0: El Quidditch lo practican en escobas voladoras dentro de Harry Potter.
1: Claro. Ajá.
0: Bueno, ahora imagínate el Quidditch, pues, pero en la realidad, ¿no? Entonces, pues, evidentemente no vuelan, bro.
1: Claro.
0: Pero traen escobas.
3: Traen escobas.
1: Ah, ¿en serio? Entonces,
3: corriendo.
0: La verdad, sí.
1: Wow,
0: gente, perdón.
1: Wey.
0: O sea, cada quien puede hacer lo que quiera, pero son ridículos.
3: Sí. Bastante
0: ridículos. Sí.
1: Gracias por tu gran aportación. Tuviste toda la razón.
0: Muchas gracias.
1: Vámonos, gracias. ¿Ya?
3: Es que la Fórmula 1 es
0: el cricket.
1: El cricket.
0: Es como el curly, pero
1: ajá,
0: en pasto.
1: Sí, tienes toda la razón también.
0: Creo, no sé.
3: Ay,
1: ya vámonos.
0: Todos los deportes de ricos.
1: En todas partes.

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0: Nexus, ya terminó la primera hora de la mañana. Quédense que todavía falta. Oigan, participen a través del 122-6351 el día de hoy. Deportes que desaparecerías, que dices, ay, ni aporta nada, o porque no te gustan, simplemente sería fácil y sencillo, ¿va?
1: Va. Y además, al ratito llegamos con los Exa Kids, bien pendientes.
0: Exacto, Exa Kids. Les preguntamos qué dinámicas querían y ustedes nos dijeron que les gustaría contar chistes. Así que a partir de este miércoles, todos los miércoles serán miércoles de chistes de Exa Kids.

0: amanecimos hoy.
1: Mañana, Exos. Ya son las 7 de la mañana con 7 minutos. Llegó el momento en que participen a través del 449-122-6351. El día de hoy queremos escucharlos y leerlos. Queremos que nos digan usted, para ustedes, Mañana, Exos. A ver, ya sea porque le crean que no aportan absolutamente nada o simplemente por gusto propio, porque por lo que quieran, deportes que ustedes desaparecerían del planeta Tierra, que dicen, la verdad, está bien aburrido, no me gusta, así que los leemos y escuchamos.
2: Hijos de toda su... Buenos días, mi Susan, mi Alex, mi Henry. Aquí andamos. Ya escuchando el Morning Show número 1, estamos calientes en la mañanecha 97.3. Ay, güey, esa madre me hizo efecto, pero desde las 5:30, güey. No se me ha bajado, hasta estoy sudando frío. Bájate, Susan. Bueno, a ver, deportes que yo eliminaría definitivamente, güey. Definitivamente, empezando por el pádel, porque cada que dos hombres agarran una raquetita de pádel, dos taladros y rotomartillos se apagan y mueren. El otro sería el cricket. Sería el segundo. El tercero sería, bueno, para mí es un deporte y creo que sí tiene que ver bastante. El ajedrez me puede encantar en ciertos momentos, pero no, sí lo eliminaría. Y el juego ese de la bolita, ese de los... Ay, güey, el de los Juegos Olímpicos, donde agarras como dos escobas.
1: El curling.
2: Y le vas apuchando a la ruedita esa para que llegue a chocar a otros. Sí. Esos dos, no, ¿cuáles esos cinco? Wilson, sí, mucho, lo quiero mucho. Y vamos a bailar, ¿verdad? ¡Azúcar!
1: Cámara, mi Eddie. Oye, ¿por qué el ajedrez? El ajedrez nos hace pensar chido, pero bueno, está bien, es tu opinión, tienes toda la razón. Oye, por acá nos comentan, todos aportan algo muy importante, disciplina, pero no parecen interesantes. Para mí, dice, el pádel y el tenis. Muy buenos días. Pues sí, últimamente

0: más chiquita contra la de pádel, que sí es como una de tenis. Pero bueno, está muy de moda el pádel. Está tan de moda que ahorita es justo como que el chiste que se está haciendo de nah, ese deporte, qué aburrido, es tenis para tontos y demás. Pero bueno, a final de cuentas es un deporte. Y justo lo que dice este último mensaje, a ver, todos a final de cuentas aportan algo. La cuestión es a ti, ¿cuál no te gusta? ¿Qué dices? Nah, por mí, Kit, es más, por mí ya está el fútbol mexicano, que se lo lleven, ni aporta absolutamente nada, nomás para juntar ahí las estampitas de Panini, nada más. Pero participen, por favor, a través del WhatsApp. El día de hoy queremos saber, mañana Exos, deportes que ustedes eliminarían. Y Exa Kids, más tarde queremos escucharlos los miércoles a partir de hoy. Serán miércoles de chistes, así que manden sus chistes para que participen, ¿vale?
1: Vámonos con la...

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0: Ah, no, miércoles.
1: Esa. Yo,
0: ¿y qué toca?
1: Mi mente. El día de hoy queremos que nos cuenten unos chistes exakids, porque les estuvimos preguntando qué dinámica les gustaría. Por ahí coincidieron algunos de que estaría padre que contáramos chistes y que ustedes también junto con nosotros contaran chistes. Así que a partir de hoy, todos los miércoles, queremos que nos cuesten chistes.
0: ¿Tendremos que preparar nuestra rutina de comedia, amigo?
1: Claro, 5 minutos cada quien.
0: Exakids, estamos nosotros ya listos para escucharlos. Ahorita vamos a decir nuestros chistes. Exacto. Pero queremos que ahorita se pongan muy

0: Así que te cedo el micrófono, Alex Flores, cuenta el chiste.
1: Pero yo ya tengo el micrófono. Ahí te va, este es uno de peces, este me gustó mucho.
0: A ver, por favor, dígalo usted.
1: Estaban dos peces y uno le dice al otro: oye, ¿sabes que tenemos 2 segundos de memoria? Y el otro le responde: ¿qué? Y el otro: ¿qué de qué? Qué bonito.
0: Oye, tengo uno.
1: Ajá.
0: ¿Qué le dice una taza a otra taza?
1: Ah, no sé.
0: ¿Qué estás haciendo? Oye. Oye, ¿qué le dice un jaguar a otro jaguar?
1: ¿Qué?
0: Jaguar you.
1: Ah, es cierto, ese sí.
0: ¿Ese te lo sabías?
1: Sí, ese tiene como nuestra edad, yo creo.
0: Ah, ¿en serio?
1: Sí.
0: Wow.
1: Oye, otro de pez, estaba el del pez que quería ser locutor, salió al aire y se murió.
0: Qué
1: bonito. Sí, pues queremos escuchar los exequits precisamente, que nos cuesten sus chistecitos,
0: ¿sí?
1: Por favor.
0: Y para escuchar.

0: Mi nombre es Michelle y yo les tengo un
1: Hola,
0: chiste para ustedes. ¿Qué
1: Michelle.
0: le dice un semáforo a otro semáforo?
1: No sé.
0: No me mires que me estoy cambiando. Soy un ex a ti. Quiero

0: oso panda porque es de color negro y blanco. Bye, soy un Ezequiel, quiero ganar.
1: Bye.
0: Hola, Susana y Alex. Soy Elisa.
2: Hola, Elisa.
0: Y el chiste sería el... ¿Qué le dijo una vaca a un repartidor cuando le llegó su pedido? Muchas gracias.
3: Hola, ¿qué tal? Soy Maya. Había un ladrón y un policía. ¿Quién es el malo? Pues no, el chiste. Adiós, ¿qué onda?
4: Hola, Chucky. Mi nombre es Ali.
1: ¿Ale?
4: Y les voy a contar mi chiste. ¿Por qué la abejita quería casarse? Porque quería ser una de miel.
2: Ah, ser una de miel.
4: Bye. Soy un muchacho y quiero ganar.
1: Te queremos.
5: Hola, Chucky. El cuento que les voy a decir es como un tiburón te besa a una ballena.
1: ¿Cómo?
5: Pues porque están así y parecidos y no, pues hay no sé qué. Adiós, quiero ganar.
0: Bye. Sí, soy mi Alex, soy Inés. Mi chiste va así. Estaba una cereza viéndose al espejo y de repente se preguntó, ¿cereza yo? Bye, soy un Exa Kids. Quiero ganar, los quiero mucho, les mando besos y abrazos.
1: Te queremos.
6: Buenos días, soy Ángela. ¿Y qué le dijo? ¿Qué dijo un gato cuando chocaron su auto?
1: ¿Qué?
6: Mi auto. Hola, Tachi, soy Paola.
1: Vale.
6: El chiste es que es ¿cuál es la planta que da más miedo? El bambú.
7: Mi nombre es Marifer y les voy a contar un chiste. ¿Cuál es el animal más viejo? El panda, porque está en blanco y negro. Vaya, aquí soy un chiste.

0: noche.
1: Muchas gracias, chaparritos, por sus chistes.
2: Muy buenos, ¿eh? Sí, y qué gracias. Bonito comenzar así el día riéndonos.
1: Sí, qué padre. La risa ayuda muchísimo, en verdad. Gracias por participar.
2: Ahora activamos la ruleta para saber quién es el ganador o ganadora que se va a

0: ganadora es Ali.
1: ¡Felicidades!
0: Papis, comuníquense con nosotros.
1: Efectivamente, que nos manden un WhatsApp para decirnos quién fue, por favor. Y que tengan un lindo y bonito día en la escuela. Por lo pronto, vámonos con algo de Kany García, La Mala.

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1: Llegamos a la hora godín de la Mañanexa, ya son las 8 de la mañana y en este bloque, amigo, ¿qué nos toca?
2: Viene Conspiranoicos y hablaremos de aquellos científicos que misteriosamente desaparecieron, que tenían propuestas bastante interesantes, pero ya no se supo nada de ellos, ¿va?
1: ¿Por qué? Ya lo sabremos entonces. Vámonos con Sabrina Carpenter, esto es Experts en todas partes, Pontexa.

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1: Mañanexos, bienvenidos a Conspiranoicos. Bueno, el día de hoy vamos a hablar de esto, de estos temas que de hecho está no de moda otra vez, sino por ahí se está hablando de la desaparición de 10 científicos en Estados Unidos que todos están relacionados con un experimento. Estos son recientes, se habla de que por ahí hay alguna relación y demás, pero justamente...
2: Oye, tiempo, científicos en relación a que a inventos de salud, de tecnología, ¿no?
1: Son como de diferentes rubros, pero que hay una relación entre ellos. Okay. Incluso se habla que de alguno por ahí de la NASA, pero justo esto me hizo acordarme de aquellos científicos a lo largo de la historia que han presentado propuestas interesantes, pero tarde o temprano se dice que el gobierno o algunas industrias en específico, pues los han desaparecido. Así claro. Que les vamos a hablar de 10 científicos de la historia que pues no se sabe qué onda, ¿va? El primero de ellos, y yo creo que el más famoso precisamente, es Nikola Tesla. Su experimento era la Torre Hardenclyffe, que buscaba aprovechar la ionosfera terrestre para transmitir electricidad de forma inalámbrica y gratuita a cualquier punto del planeta. El motivo de desaparición, o lo que se cree, es que el magnate JP Morgan, que actualmente pues es un banco, retiró el financiamiento al darse cuenta de que la energía inalámbrica no se podía medir ni cobrar con contadores. El gobierno de Estados Unidos, el FBI, confiscó sus notas tras su muerte por temor a que sus diseños de un rayo de la muerte cayeran en manos enemigas durante la Segunda Guerra Mundial, y pues murió solo en un hotel en 1943.
2: Así es. Además está el científico Stanley Meyer. El experimento es el Waterfall Cell. El Waterfall Cell, que es la pila de combustible de agua. Entonces adaptó como un buggy que, según él, separaba el hidrógeno y el oxígeno del agua mediante resonancia eléctrica, permitiendo que el coche funcionara sin gasolina. El motivo de desaparición, pues claro, las industrias petroleras que veían en él pues el fin de su monopolio global. Se dice que fue presionado para vender su patente y que al negarse fue eliminado para evitar que el combustible gratuito colapsara y la economía se basara en el crudo. Al final, él murió en 1998, fíjate, relativamente poquito, exacto, se podría decir, gritando: "Me envenenaron", tras brindar con unos inversionistas.
1: Ojo. También está Royal Raymond Reef. El experimento fue el Rayo de Reef. Utilizaba frecuencias electromagnéticas específicas para hacer explotar, digamos que el virus y células cancerosas, lo que él llamaba Mortal Oscillatory Rate. Bueno, similar a como un cantante rompe una copa de cristal con su voz, ¿no? Así era como atacaba las células cancerígenas. El motivo de desaparición, pues la industria farmacéutica y la AMA. Si una máquina podía curar enfermedades crónicas sin fármacos ni cirugías, el modelo de negocio de los hospitales y laboratorios dejaría de existir. Al final murió en 1971, arruinado y tras el misterioso incendio accidental de sus laboratorios.
2: También está Tom Ogle, por si no lo conocían. Pues el Ogle Mobile es un sistema de carburación que vaporizaba la gasolina antes de entrar al motor, logrando que un coche pesado corriera a más de 40 kilómetros por hora y además por litro de combustible. El motivo de la desaparición, pues las compañías de automóviles y petróleo. Su invento demostraba que los coches convencionales eran deliberadamente ineficientes para mantener el alto consumo de gasolina. Al final, él murió en 1981 por una sobredosis en su taller. Además, su taller fue desmantelado y sus planos desaparecieron.
1: Ok, también está Stefan Marinov. Su experimento era el generador Sibirsky-Kolia, un dispositivo que lograba energía libre mediante una configuración de imanes que generaba un movimiento perpetuo sin necesidad de fuente externa. El

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1: Qué chido, Roberto. 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Buen día.
0: Hasta luego, que tengan un buen día.
1: Bye. Y nosotros.

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2: Mañana Nexus, por si no lo sabían, ahí les voy a platicar una historia que sucedió en diciembre del año pasado en Estados Unidos. ¿Por qué en Estados Unidos? Porque involucra armas. O sea, ya se involucra armas. Sí, es Estados Unidos.
3: Claro.
2: Tranquilos, no fue una escuela primaria, pueden estar tranquilos. Bueno, acaba de pasar el Día de la Madre, ¿no? Y la madrecita, pues sabemos que en México neta es una figura muy, muy importante. O sea, el 10 de mayo se paraliza todo, se vuelve una locura. Pues bueno, resulta que allá en Estados Unidos, un hombre llamado William Nowak, de 84 años, confrontó a su hijo porque no iba a visitar a su esposa, madre de su hijo, evidentemente, de 85 años, que pues estaba muy enferma en casa y de hecho estaba recibiendo cuidados paliativos. Nowak enfrenta a su hijo y le dice: güey, pues es que no vienes a visitarla, la verdad, estoy muy molesto contigo, lárgate de mi casa, sal de mi casa o te voy a disparar, fue lo que le dijo. A lo cual, pues el hijo fue así como que: ¡ah! ¿Cuánto que no me disparas? Y el papá: ¿cuánto que sí te disparo? ¿Cuánto que no? ¿Cuánto que sí? Y se va a su habitación, saca un arma y lo vuelve a amenazar, le apunta, lo cual ahí se hace como que toda una trifulca, la riña, la nuera así de: ¡no, por favor!
3: Y papadito, también, papadito.
2: Y el hijo: ah, ¿a poco? Ni modo que dispares.
3: Soy tu hijo.
2: Ni modo que no se quite, dijo el papá, y que le dispara, bro.
3: ¿En dónde le da,
2: la
3: bro?
2: Cara. Ajá, le disparó en la
3: guapo,
2: cara.
3: Era guapo, ¿o no?
2: Fíjate que eso sí, no sé.
3: Ay,
2: eso sí,
3: es
2: que
3: importante.
2: No sé. Pero viendo al papá, probablemente no. A lo cual llegaron los servicios de emergencia y pues bueno. Estaba todavía con vida, solo que el papá Nowak simplemente no sabía qué había pasado. O sea, al parecer fue como un episodio ahí entre demencia y demás, desconexión, no entendía por qué estaba detenido, y actualmente pues se presentaron cargos y está lidiando con el juicio. A ver, aquí el dilema es, o sea, ¿estuvo bien, estuvo mal? A ver, porque el hijo pues
3: bueno,
2: también no visitaba a la mamá.
3: Está mal, no por eso vas a quitarle la vida a alguien, amigo.
2: Ah, eso digo yo, pero pues ya ves aquí cómo funciona la justicia mexicana.
3: ¿No que en Estados Unidos?
2: Sí, pero ¿por qué no aplicar aquí?
3: Ah, claro.
2: Sí.
3: Oye, que ahora por el juicio justo le tendrían que hacer algunas pruebas psicológicas para saber si en realidad fue con dolo o si lo hizo como
2: sí,
3: que,
2: además ya tiene 84 años, o sea, ¿qué condena le puedes dar también a una persona de 84 años justo? O sea, si es cadena perpetua es así como que, pues año y medio el don. Sí, no, o sea, no sé cómo funcionan esos casos, es real, no tengo idea de cuánto te pueden sentenciar, pero pues ya, si te dan 10 años, no sé cómo funciona.
3: Ay, me preocupa la señora que está en cama y ahora sin el esposo.
2: Exacto, sin el esposo y el hijo acá, y ahora quién la cuida.
3: Ay, si me dio ese pendiente. Bueno, sigamos con más música a todas partes, Pontexa.

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0: terminar. La mañana exa dice adiós.
1: Oh, efectivamente. Muchas gracias por habernos acompañado estas 4 horas. Los queremos mucho, demasiado.
0: Así es, amigos. Y mañana nos escuchamos en punto de las 6 y hasta las 10 de la mañana. Amigo, ya sigue Oscar Salazar para continuar en esta mañana.
1: Efectivamente, quédense en la programación de exa, ya lo saben, Oscar Salazar. Más tarde la señorona Dani Ruiz, que ya está aquí en cabina precisamente. Más tarde la señorita María Urquiza. Más tarde Lalo Gómez, no, porque lo está cubriendo Aaron Rodríguez.
0: ¿A dónde fue Lalo Gómez?
1: No sé dónde ande, sí, en un curso de divas probablemente. Y nos escuchamos más tarde en la noche en Ponte al Tiro.
0: Por lo pronto los dejamos con Maluma, esta canción que representa a los hidrocálidos. Felices los cuatro en todas partes. Ponte Exa.

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3: Son las 10.
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1: Oigan, pues después de que la oreja de Van Gogh se reencontró este sábado ante el público español y Amaya Montero cantó así, miren, bien bonito. Bueno, pues después de eso, la criticaron en redes sociales muchísimo. Sí le falta condición a Amaya Montero, sí le hace falta preparación, sí creo que no, definitivamente no tomó ninguna clase de canto en este año y medio, desde que se hizo el anuncio oficial que iba a regresar a la oreja de Van Gogh. Eso fue el año pasado, eso fue como en mayo del año pasado. O sea, más aparte del rumor de que iba a estar en la oreja, fue cuando se fue Leire hace año y medio. Entonces tuvo suficiente para prepararse la señora. Le valió 2 kilos de rabiats. Entonces, pues resulta que mucha gente empezó a decir que se iba a echar para atrás con la gira y etcétera, etcétera, etcétera. Pero dice ella que en él, que sí, tal cual, va a seguir en la gira. A pesar de todos estos desmanes y desvariaciones en su voz, va a seguir cantando. Y ella ha roto el silencio y ha respondido directamente a través de Instagram diciendo: he desconectado y con mucho éxito, escribe la cantante. Dice tal cual que cuando le preguntó a un amigo cercano si iba a abandonar la gira, le provocó una gran carcajada y respondió con un rotundo no. Voy a vivir salvaguardando mi propio bienestar, lejos de ser ingenua, es lo más sano, inteligente que yo puedo hacer. Estoy tan orgullosa de la oreja de Van Gogh, tan emocionada de lo que viví en Bilbao con 30.000 personas dándolo todo, pues pero tú no, que no puedo estar más feliz. Si algo puedo sacar en positivo de bajar al infierno, es que te hace prácticamente indestructible. Madrid, no saben las ganas que tenemos de veros, o sea, amenazó con que va a seguir continuando, seguir continuándole con que...

muchísimo. Y siento que si estás viendo que ya no llega a los sonos originales, pues baja el tonito también músicos, ¿no? O sea, son amigos de ella, pues oye, ¿sabes qué, güey? Pues no le estás armando, pues mejor vamos a bajarle tantito el tono a Rosas o a Muñeca de Trapo. Y se le ocurrió cantar la de El Último Vals, que le pertenece al legado de Leire. Pues, entonces ahí fue donde se empezaron a hacer las comparaciones de Leire versus Amaya. En TikTok hay muchísimos videos. Y pues sí, evidentemente, pues Leire lleva la victoria, ¿no? Está fuerte porque le sigue una gira de todo un año. Acuérdense que ella tenía también un tema mental ahí de salud mental, que ella estaba también batallando y luchando con eso. Estaba en terapias y demás. Y ojalá que pues no le peguen todos los malos comentarios a Maya Montero con este regreso de La Oreja de Van Gogh. ¡Qué fuerte! Carlos Rivera, Alejandro Fernández, muy buena rola. Se llama Sin Despedida, 10:18, Pontexa.

0: 1022.
1: 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La temperatura exacta es 24 grados.

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hacer una mención especial. El día de hoy, si te enojas con alguien, normalmente pues te enojas y ya, ¿no? Y Asunción, la señora Asunción, me trajo... Qué bonita canción. No, bueno, me trajo unas galletas Oreo. Vamos a hacer el aseo. Y luego me trajo una coca. Ah, no, echó el gas. Ahí está, ya echó el gas. Y me trajo unas unos quesos de su quesería, de su cremería, quesería, André, vamos. Y me trajo unos chicles. Ah, no, esos me los trajiste, ¿verdad? ¿Y qué más me trajiste, bebé? ¿Eh? Ah, y unos Doritos que no los voy a hacer smash porque, pues, si no se van a... Pero gracias, mi amor. Eres muy amable. ¿Quieres decir algo al aire? Para que vean, así pasa la vida, así pasan las situaciones. Pasa en la vida, pasa en TNT. Pero sobre todo el amor es leal. Y sobre todo decimos que si el baboso del graniento va a la graduación de Nat, nadie de nosotros va a ir. ¿Escuchaste? ¿Escuchaste, Guanabinarco? ¿Escuchaste, graniento marrano? Ok, ponte que se vaya.

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1: ¿Con qué canción nos vamos a conectar el día de hoy? Buenos días, EXA.
2: EXA, buenos días. Para Reconexión me gustaría escuchar Jueves en la Oreja de Van Gogh. Saludos.
1: Vámonos, Leire, la Oreja de Van Gogh. Estamos en vivo, se llama Jueves. Muy buena rola. Súbela a tu radio, ponte EXA.

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1: 10:50.
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0: Son las 11.
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5: 6 canciones continuas y yo regreso con Verdadero o Falso para que participes con nosotros y te puedas ganar acceso doble para Cinépolis. Vámonos con 99 Souls, This Girl Is Mine, ponte.

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0: temperatura exacta es 26 grados.
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Que vayas a Cinépolis y recuerda que más adelante vienen los expedientes secretos extra. Calvin Harris, Lizzo, Kat Zay, Louis Tomlinson, Alex Warren y esto es de Sion y Lennox con J Balvin. Se llama Otra Vez, un rolón. Sonó bien para en el Foro de las Estrellas.

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1: Oigan, más de 1,000 personas están aisladas en ese momento en un crucero en Francia por una muerte tras un brote de gastroenteritis. Más de 1,000 personas se encuentran ahorita confinadas dentro de un crucero y están ubicados en Burdeos después de que se confirmó que una persona murió y hay casos relacionados con gastroenteritis. Las autoridades han descartado la relación con norovirus, que es el virus que ahorita anda de moda, ¿verdad? Que dicen que, está bien pesado. Y dicen que tal cual es un virus que provoca gastroenteritis aguda. Y por eso cuando mucha gente se empezó a enfermar de gastroenteritis, dijeron, el norovirus está en el bote. ¿Se acuerdan de ese barco en donde se aislaron también un chorro de gente con el coronavirus? ¿Se acuerdan de esos años? Dijeron, ya se repitió la historia, ya valió Wilson. Pues no, hasta ahorita no se ha confirmado que sea ni antivirus ni norovirus, pero pues que resulta que mucha gente anda con enfermedades en la pancita, incluida gastroenteritis, diarrea, vómito y demás. Hay más de 50 personas aisladas de las casi 1,700 personas que también están en alerta y con posibles síntomas de sufrir gastroenteritis, así como la persona que llama moto. ¡Qué fuerte! Va a ser... Ojalá y no pase mayores, pero digo... 1,700 personas aisladas en Burdeos por vómito, diarrea, gastroenteritis y dicen que no es ni el antivirus ni el norovirus. ¿Será? ¿No será? Usted decida, ¿no? ¡Qué fuerte! Imagínate en un crucero en Calvillo lo que nos llega a pasar en la presa. Esos son los expedientes secretos EXA.

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1: 11:49.
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0: temperatura exacta es 26 grados.
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0: Son las 12.
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3: Wey, ¿cómo estás, Ami? Dile a la gente que me acabas de golpear.
4: Lo acabo de golpear.
3: Mi Ami, ay, mi Ami. Para que la escuchen ahorita en Radio Fórmula 106.9. Está bien padre su programa, bien divertido, ¿verdad, Mix?
4: Sí, claro.
3: Ya llegaré. Muy bien, muchas gracias. Vámonos con seis canciones continuas y yo regreso con Verdadero o Falso. Estamos en vivo, Potexa.

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1: A ver, Emily Rose, ahora sí quiero que le des play al primer audio que llegó. Quiero escuchar cuál va a ser esa canción.
2: Hola, yo escucho Exa FM.
1: Hello.
2: Me gustaría que me pongas la canción de Michael Jackson, Thriller.
1: Ok, es muy buena y sobre todo me encanta porque sigue todavía la de Michael Jackson en cine, creo que sí, y es muy buena. Yo tuve oportunidad de ir a verla a Cinépolis Espacio y la verdad es que la película, wow. ¿Qué debo decir? O sea, si ya nos ponemos a criticar de una manera exótica, evidentemente no va a haber persona humana que supere o que imite tal cual lo que hace Michael Jackson, pero Jafar, me parece que se llama Jafar, el primo o el familiar, lo hizo muy bien, el sobrino. Jafar lo hizo súper bien, bailó muy padre, o sea, muy chido, muchas felicidades. Ya quisiera yo tener la capacidad. Vámonos con esta canción, pero también arrancamos con Dinámica Pase Doble del Cine. Si tuvieras la oportunidad de tú dirigir la película y participar de algún personaje, ¿cuál elegirías? Pero elige uno que, al que sí te parezcas, no me vayas a decir de que Sabrina Carpenter y no te queda el tono. Ok, vámonos con buena música. Llega Michael Jackson con esto.

0: 2023.
1: 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La temperatura exacta es 28 grados.
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1: Continuamos en vivo a través de la estación que te pone 6 canciones continuas. Ya acabamos de regresar de corte y nuevamente inician otra vez las dinámicas. 122-6351 va a ser tu primera dinámica, va a ser tu medio de contacto. Y la primera persona que me mande un audio cantándome un pedacito de una canción de Michael Jackson se va a llevar un cupón de discada del Mal del Puerco. Yo te dejo con buena música, que por cierto, esta canción que viene tiene un pop fact muy padre, muy lindo, muy exótico, que de hecho ya está en redes sociales. Por si lo quieres ir a ver, si lo quieres conocer, búscanos en redes sociales como @exaaguascalientes. Vámonos con Harry Styles, esta canción se llama American Girls. 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

0: través de la estación que te pone seis canciones continuas. Y del otro lado de la línea se encuentra Pau Sánchez de Abadía. Bienvenida, Pau, ¿cómo estás?
1: Hola, Dani, muy bien, muchas gracias. Muy contenta de poderlos saludar y trayéndoles, como siempre, las mejores noticias a todos los que escuchan esto.
0: Perfecto, me encanta. Entonces, Pau, platícame, ¿cuáles son esas buenas noticias?
1: Claro que sí. 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
1: Perfecto, Pau, me encantó. Pues muchísimas gracias por estar con nosotros el día de hoy.
0: 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Ya sería en el fin de semana. Qué mejor oportunidad para hacerlo. Gracias, Dani.
1: Gracias a ti, cuídate mucho.

yo regreso contigo, pero únicamente para despedirme. Gracias por estar conmigo de 1 a 2 de la tarde por el 97.3 de tu radio. No te despegues, todavía falta bastante programación. Mira, a ver, empezando con que de 2 a 5 está María Urquiza, de 5 a 7 está Aaron Rodríguez.

retiro hoy en punto de las 8 de la noche, ¿vale? Yo estoy como arroba Daniela Ruiz MX en Instagram y en todas partes ponte la estación pop número 1 en toda Aguascalientes. Ponte Exa, que Dios te guarde y se le olvide.

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0: Son las 2.
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colores para lavar, o eres de los valientes que echan todo junto y que sea lo que Dios quiera. Si vas a lavar ropa, pues eres muy precavido, a ver, esto con esto, colores, que negro, que blanco, oh, como caí.

0: 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La temperatura exacta es 29 grados.
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Exa con Ángel en el 97.3 de tu radio. ¿Cómo vamos? ¿Qué tal pinta tu semana? La otra mitad de la semana todavía. Todavía te queda tiempo para trabajar, para hacer los pendientes. Con este calorcito que nos ha querido ofrecer un poco de frescura, pero nos regresamos.

0: ocurría en el mundo un día como hoy.
1: Corazón de papel de Rockin' Lovers, un día como hoy. Un día como hoy celebramos los 40 años de nuestro Batman y de nuestro Edward Cullen, Robert Pattinson, un ícono absoluto de la cultura pop que pasó de sagas juveniles al cine de culto. Un día como hoy, pero el 2012, Rihanna con su éxito Where Have You Been, dominaba las listas. Es el momento perfecto para recordar que Rihanna es la reina del impacto cultural. Qué manera de marcar ciertos momentos tanto de su vida como de la nuestra. Un día como hoy escuchas a De Vicio con Enamórate. Un día como hoy, ¿tú?

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cabeza. Así es, toda su maquinaria vital está protegida por el caparazón superior. Además, tienen el sistema circulatorio abierto, lo que significa que no tienen venas ni arterias como nosotros. Y que definitivamente un camarón sí puede pensar y amar con el corazón, pero la cabeza, él no tiene conflicto, todo está en el mismo lugar. Vámonos con Ángel Bleu, se llama Blondies Have More Fun. 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

0: 22.
1: 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La temperatura exacta es 28 grados.
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Pasé 37 años. O sea, 37 años después logró ser número uno en todo el mundo gracias a una serie. Está cañón porque...

momento. La canción original de 1985 volvió a la vida gracias a Stranger Things. Y de hecho, Kate Bush, que es la original, es súper estricta con los derechos de su música, ¿eh? Solo dejó que se hicieran estas nuevas versiones porque le encantó la idea de que volviera a conectar con los jóvenes, o le encantó la idea de volver a ganar su dinerito. Es una gran canción. Yo la escuché y me pareció justamente, yo decía, es que se escucha súper clásica. Y pues sí, imagínate, 37 años después, qué locura. Vámonos con Alex Warren. Esta canción se llama Fever Dream. En todas

quien entraba a su casa a comerse su comida. Pero no faltaba nada más, no le estaban robando nada. Así que dijo, a ver, ¿qué onda? ¿Qué está pasando? Instaló cámaras. Ay, no.

o en el sótano, pues no te das cuenta de lo que realmente está pasando, pero no, me da mucha ansiedad pensar que alguien esté viviendo en tu casa y que tú no estés ni enterado. Aguas, ¿eh? Revisa todos los rincones de tu casa. Vámonos con Sabrina Carpenter, se llama Feather, en todas partes.

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0: María, excelente miércoles. Es momento de enterarnos qué llega esta semana a todos los cines.
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0: Algo interesante ha surgido desde hace algunos años con algunos youtubers y es el hecho de brincar precisamente de YouTube a la pantalla grande. Lo hemos visto con varios casos como Dan Trachtenberg, a quien se le conocía más por ser parte de un podcast enfocado a la cultura pop y que después llegó a dirigir Avenida Cloverfield 10. Y más recientemente ha hecho un gran trabajo con la saga de Depredador con distintas entregas, siendo la más reciente la de Tierras Salvajes. Tenemos también a Kane Parsons, que con tan solo 17 años se hizo famoso por su serie de terror The Backrooms en YouTube y que fue contratado para dirigir un largometraje basado en dicho universo. También tenemos a Chris Stockman con su canal de reseñas de películas, que el año pasado nos trajo la película de terror independiente Shelby Oaks. Y obvio, cómo no hablar de los hermanos Filippo, que después de conocerlos por sus videos de terror cómico en YouTube, nos han traído grandes películas de terror como Háblame o Haz que regrese, que sin duda a muchos nos han dado unos buenos sustos. Y la verdad, me parece muy bien porque nos han traído ideas bastante frescas y le han dado al género del terror cosas completamente nuevas. Y este caso también es el de Cory Barker, a quien se le conoce principalmente por crear junto con Cooper Tomlinson cortometrajes de comedia y terror para YouTube en su canal de nombre That's a Bad Idea. Pero en 2024 decidió debutar como director con su película tipo found footage de nombre Milk and Cereal, que logró grabar con solo $800 y en 4 meses. A pesar de que no logró encontrar distribuidora, decidió estrenarle su propio canal de YouTube y eso le valió para que los estudios lo voltearan a ver. Y bueno, ahora esta semana está llegando a la pantalla grande su primer largometraje comercial y se trata de Obsesión, estreno de esta semana que si has visto los cortos seguramente se te ha enchinado la piel. Obsesión es una película de terror psicológico y sobrenatural que sigue a Bear, un tímido empleado de una tienda de música que está perdidamente enamorado de su amiga Nikki y bueno, desesperado porque ella no siente lo mismo, Bear compra un objeto sobrenatural llamado One Wish Willow, que es un sauce de un deseo, con el fin de lograr que ella se enamore de él. Su petición se cumple de inmediato y Nikki se enamora perdidamente, pero ese deseo desencadenará un hechizo siniestro que altera la cordura de Bear, que incluye apego irracional y destructivo, además de un acoso absoluto por parte de ella, convirtiendo su romance ideal en una violenta, asfixiante y sangrienta pesadilla. ¿Será que Bear logre detener las fuerzas ocultas que ha invocado? Tendremos que verlo en Obsesión, que llega ya a todos los cines. Bien, pues eso es todo por esta semana. Recuerda que a mí me encuentras en Instagram como @soymanueldom. Y por supuesto no te desconectes del 97.3 porque aún hay mucha música con María hasta las 5 de la tarde. Yo soy Manuel Dom y en todas partes, ponte Exa.
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mi ahijada Valeria García. ¡Cumpleaños, mi Vale hermosa! Que pases un cumpleaños increíble, que lo disfrutes muchísimo. Sabes que te quiero, te mando un abrazo enorme. Y para todos los cumpleañeros del día de hoy, espero que sea un gran día. Recuerden que cuando quieran pueden registrar su cumpleaños y con muchísimo gusto los felicitamos. Vámonos con buena música. Ahora viene Belé y Shakira. No, mentira, esa la acabamos de escuchar, discúlpenme. Taylor Swift. Uy, nuestra Taylor con Elizabeth Taylor, justamente.

Tine. Yo me despido el día de hoy, espero que tengan muy bonito día. Mi nombre es María Urquiza, de esa manera me encuentras en redes sociales. Me despido con gente de zona, Jesse Joy. La canción se llama 3 AM. En todas partes, ponte Exa. Bye, bye.

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0: 51.
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es ilegal, ya es legal el pintar graffiti en Aguascalientes. El gobierno del estado de Aguascalientes dijo eso y yo quiero saber todo el detalle, ya te lo tengo preparado. Además recuerda que viene Reconexión y la mejor.

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en la estación pop número 1 en Aguascalientes. Y tenemos visitas aquí muy, muy, muy especiales. Nada más y nada menos que de Oscar. Oscar, que es un chico del Exatim que estuvo rifándosela durante toda la feria con nosotros.

bien. Oye, pero te traigo un dato que la verdad a mí me voló la cabeza desde que lo leí. Lo leí el día de ayer. ¿Y cómo está esto de que ya despenalizaron el graffiti?

tuitear en Aguascalientes. Pero si te pones a investigar más, pues te darás cuenta que sí, sí te pueden arrestar, porque ya no nada más está despenalizado, sino que es un delito, obviamente por daños a la estética. Dicen que siempre y cuando pidas permiso. Pues así que chiste. O sea, nada más le bajaron la pena.

vez, pues ya ibas directo al penacho. No, ya, ya no. Ya nada más unas horitas ahí, una maruchan, una cobijita con piojos y vámonos para afuera. ¿Tú qué piensas acerca de esto? ¿Crees que está bien? ¿Crees que está mal? ¿Crees que lo van a malentender todas las personas que grafitean en las calles y se va a hacer esto, pues, un caos? Dime tú qué opinas al 449-122-6351 y recuerda que a las 6 comenzamos con Reconexión para que pidas tu rolita ochentera, noventera, dos milera. Pídeme la que gustes, mándame tu nota de audio y aquí te las acomodamos. No te preocupes por eso. Vamos con algo de Bebé Rexha, se llama New Religion.

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2: La temperatura exacta es 29 grados.
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A continuación te voy a poner una canción de Harry Styles que se llama American Girls. Y a diferencia de cómo suena la rolita que ya te puso a bailar, yo sé que ya la traes ahí en tu mente, fíjate que por muy, muy pegajosa que sea, muy divertida que suene, pues la letra aborda totalmente lo contrario. Aborda temas de soledad y

pasado eso? Eres como yo, el vato del círculo de compas que todavía no se casa y ya nada más está esperando a ver qué compitas van a hacer los planes de boda para ir a cotorrear. ¿Tú también vas a ser el tío quedado? ¿El tío que se la pasa viajando? ¿O la tía quedada? No sé, me lo puedes contar a través del WhatsApp 449-122-6351. Digo, es que aquí ya descalabré a varios en cabina, ¿verdad? Pero...

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0: Son las 6.
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1: Y ahora sí agárrese, pelado, porque ya son las 6 de la tarde y comenzamos con Reconexión. Pídeme tu rolita ochentera, noventera o dos milera, que yo aquí te las voy a estar acomodando. Sí, las canciones también, si quieres. 449-122-6351, soy Aaron Rodríguez y comenzamos con esta rolita de Calle 13. Se llama No hay nadie como tú y quiero que te quede bien claro, tú siempre sé tú mismo, total. Aquí a nadie le caes bien por completo y aparte a nadie ni le gustas tampoco, así que usted sea usted mismo. Vámonos con esta joyota de Calle 13 y en todas partes. En todas.